0: mejor no comparar con ninguna otra cosa.
1: Den Körper mit
0: las formas de un cuerpo
1: zu
0: no se parecen.

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1: Ja, lo que tiembla dentro.
0: Es kreiert Wellen.
1: Rodillas. Cuando te hincas.
0: Was sich in meinen Knien bewegt.
1: Y lo que se derrama fuera de tu cuerpo. Hace espuma sobre lo que cantas.
0: Raus aus meinem Körper. Schaumig. Es schäumt ein.
1: Hace espuma.
0: Was ich singe.
1: Redondo es un paladar por encima de la lengua.
0: Was rund ist auf der Zunge.
1: Redondo es un paladar por encima
0: de la
1: lengua.
0: Auf der Zunge was rundes.
1: Ovalado un canto.
0: Spitz ist die Luft, die vorbeizieht.
1: Sie schneidet. 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

El acoso de los mil papas sucesivos y eternos. 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Agudiza mis sentidos y me tomé y me escondo en la muerte y me entrego a ella y el color de pecado.